nos educa. La disciplina es muy diferente a un castigo continuo. Dios nos instruye para que vivamos de una manera que le agrade. Hablémosle con respeto, pero ese respeto no incluye la dulce intimidad que tenemos con un padre. Ese padre, Abba Padre, es mi Dios, aquel que habita en los cielos. Y a los padres terrenales también le digo: amen a vuestros hijos, respeten a vuestros hijos. Cuando hay que corregirlo, como dice la palabra acá, la disciplina dice, no, para nuestros hijos dice, es decir, nos educa. La disciplina es educar, es hablar, es explicar, pero con palabras dulce, no con violencia, porque lamentablemente la violencia trae violencia. Todo lo contrario, cuando uno educa y habla con amor. Por eso la Biblia dice, es decir, nos educa. La disciplina es muy diferente a un castigo continuo. Ustedes pueden disciplinar a sus hijos, a sus nietos, con palabra, hablándole con amor, porque de eso se trata. A los niños hay que hablarles con amor, con palabras que ellos puedan entender, no gritándole, no hablándole cosas que al Señor no le agrada y que a ellos lo lastimas profundamente. Por eso, mis queridos hermanos, todos aquellos padres que están escuchando este programa, disciplinemos a nuestros hijos con amor, no con violencia, no con palabras que hieran su corazoncito. Eso no le agrada a Dios, porque fíjense, hermanos, que nuestro Dios entregó lo único que tenía por amor a nosotros. Y nosotros de ninguna manera podemos educar a nuestros hijos con violencia. Porque la pregunta del día de hoy dice: ¿qué padre? ¿Aquel que disciplina con violencia, o este padre que disciplina con amor, con palabras dulces, como dice la Biblia? Hablémosle con respeto, pero ese respeto no incluye la dulce intimidad que tenemos con un padre. Gracias, Padre. Gracias, Hijo y Espíritu Santo, por esta hermosa palabra, por esta hermosa reflexión que herir a un niño con violencia o con palabras que no son del agrado de Dios en primer lugar, y que lastiman, hieren el corazón de los niños, el corazón de los jóvenes. Por eso debemos hablarle a nuestros hijos como padre, como un verdadero padre. Por ahí, seguramente, algunos padres que están escuchando este programa me dirán: sí, pero yo recibí de mi papá, yo recibí de mi mamá lo que es violencia, lo que es palabra fuera de lugar. Pero nosotros no debemos devolver mal por mal. Nosotros no debemos tratar a nuestros hijos de la misma forma, de la manera que nos trataron nuestros padres. Porque hay generación y generación que vienen criándose dentro de la violencia. Porque hoy crías un hijo con violencia, con palabras fuera de lugar. Si ese niño no llega al camino del Señor, o alguien le habla de Dios,
el día de mañana ese niño ya convertido en joven, en adulto, lamentablemente va a dar lo que recibe. Aquel que siembra viento, que no pretenda cosechar buenas cosas. El que siembra viento, cosechará tempestades. Aquel que siembra amor, va a cosechar amor. Gracias, hermanos. Gracias a todos por estar aquí escuchando la palabra del Señor, que hoy vi una pregunta, qué padre, nosotros queremos el Padre que nos corrige con amor, con dulzura, con palabras suaves, no con violencia. Gracias a mis hermanos de Cañada, Héctor Rivero, gracias a mi hermana Gaby, a mi esposa. También gracias a nuestros hermanos de Kilómetro 465. También le damos gracias a los hermanos de allí, de Santa Margarita. Bendito sea el nombre del Señor. Que tengan una noche bendecida. Y si es la voluntad del Señor, que así ha de querer que sea, nos vemos el próximo miércoles para pasar un tiempo con Dios. Amén.